Gracias.

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Hola, muy buenas noches, mis queridos desvelados. Buenos días en otro lado del mundo, buenas tardes en el mismo mundo, buenas tardes, noches, y aquí en Desvelados, muy buenas noches. Los saluda su amigo Orde Pala, transmitiendo desde la Ciudad de México a través de Digital Acer, la número uno en todo, que es tu radio amiga. En este día 13 de... Ay, ya se me olvidó en qué mes estamos. 13 de octubre del 2026, siendo las 10 con 12 minutos. Y déjenme decirles que me siento muy contento, muy halagado, muy orgulloso y muy motivado porque estoy con todos ustedes. Espero y deseo que el día de hoy haya sido un día muy especial, muy, muy exitoso, muy agradable, muy disfrutable y que la hayan pasado a todas mandarinas. Y por eso vamos a seguir festejando este día que ya casi llega a su feliz terminación.

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Después de haber disfrutado de moderato, ahora le toca el turno a Maná. Entonces, preparémonos para cantar, para guasha guashar, para disfrutar de Maná. Y como dice la portuguesa, si están por ahí, quédense por ahí que yo regreso.

Después de escuchar a Maná, ahora vámonos con Moenia, un grupo bastante interesante, con un intérprete muy significativa e indiscutible, y muy, ¿cómo se puede decir? Muy interesante voz. Realmente tiene una voz muy interesante. Entonces, vámonos a seguir disfrutando de buena música aquí en Digital Láser, la número uno en todo, que somos tu radio amiga. Un abrazote, un aullido y todos mis buenos deseos para que esta noche del día 13 de octubre, o sea, noche de martes, suco, la despidamos a todo vapor, y nos dispongamos a disfrutar de un ombliguito de semana. Y como dice la portuguesa, si están por ahí, quédense por ahí. ¡Au! ¡Ja!

Muchísimas gracias, mis queridos desvelados, por acompañarme durante estos minutos aquí en Digital Láser, la número uno en todo, que somos tu radio amiga. Les deseo felices sueños, divertidos sueños, emocionantes sueños, todo lo que quepa en una agradable descanso lleno de sueños. Y yo mañana los espero de 7 a 9 de la mañana en Madrugadores. Por lo tanto, sean felices, que tengan un excelente y provechoso descanso reparador. Y enseguida viene con nosotros nuestra querida Corazona. Es una genialidad el escucharla. Créanme que van a estar placenteramente desvelados con una gran locutora llamada Corazona. De todo un poco y sin censura. Ella se atreve a decir lo que nadie se atreve a pronunciar. Entonces, sean felices y nos encontramos hasta la próxima. Y como dice la portuguesa, si están por ahí, quédense por ahí porque viene Corazona. ¡Au! ¡He ausado!

Hola, hola, mi gente preciosa. ¿Qué tal? ¿Cómo andan? ¿Cómo andamos? Muy buenos días, muy buenas noches, donde quiera que te encuentres, donde te llegue la señal de Digital Láser. Ok. Ya empezamos. Antes que nada, muchas gracias a Lobito Orden Cala por habernos pasado controles. No te pierdas mañana su programación de 7 a 9. Grábame un programa, Lobito. No te puedo escuchar a esa hora, yo ando dormida. Por más que quiero despertarme temprano para escucharte, no se puede, no manches. Ayer me dormí, ¿qué? Cerré transmisión 3:30 de la mañana, imagínense, para levantarme. Aquí es que me acomodara para irme a dormir y todo, irme a casa y todo. No, pues no. No, casi iba yéndome a dormir cuando tú empezabas a hacer programa, pero no. Traigo un poco de sueño el día de hoy, pero yo sé que ahorita se nos va a quitar. Quiero mandar saluditos a toda esta gente preciosa que se queda, que está de este lado del charco y que está de aquel lado del charco también, como diario se los digo. Gracias. Hoy es miércoles. 4 minutitos llevamos de este miércoles 14 ya de octubre, que está yendo, se me fue a mí rapidísimo el año. Pero esto ya dio inicio, mi gente preciosa. Fanny Mendieta, preciosa, ¿cómo andas, mija? ¿Cómo andas? Las señales de humo, pero yo sé que ya estás mejorcita ya para escucharte aquí en tus programas, mija. Se te extraña, se te extraña. Oigan, ¿cómo les fue hoy este martes 13? A mí me fue súper bien, la verdad. No me puedo quejar. Cada año, yo me auguro un día antes, me mentalizo que ese día va a ser excelente para mí y me ha funcionado, ¿eh? Y me fue muy bien, la verdad que me fue muy bien. Pues acá donde estoy, en este punto de México, mi gente, nos sigue lloviendo y, ok, muy cierto. Antes que nada, saludito a la gente preciosa de Chile que estamos transmitiendo por medio de Radio Club 22. Saludos, mi gente, estamos llegando ahí con ustedes. Vamos a ir poco a poco conociéndonos. Yo les platico de mi México y ustedes me platican qué onda ya, cómo están, cómo son sus costumbres, cuál es su música, cuál es su comida, si hacen desmadre o no, como acá. Yo creo que sí, donde quiera. Pero bueno, hoy les traigo música, un poquito del recuerdo, bueno, no, digamos que de los 80, por ahí entre 80 y 90. Ahí les traigo hasta el Osito Panda que nos canta Yuri. Y les traigo de ese tiempo música así como, tiene un poquito de todo, romántica, como con un poquito de ritmo. Yo espero que te guste el programita y pues ahí me mandas, ya sabes, igual cualquier canción que quieras, me falta mi agüita, me falta mi chela, mi tequilita, no sé, se nos anda trabando la lengua. Pero okay. Estamos leyendo mensajitos. Rocco Márquez me escribe, corazón, no puedo entrar, te paso ahorita el link, espérate, mijo, pérese. Okay, vamos a ver. Ya le pasamos el link. Vamos a ver qué onda ahorita para que entre. Pero bueno, mi gente preciosa, como les digo, me da gusto que estés aquí, que sigas con la señal de Digital Láser. Ya sabes que estamos 24/7, los 365 días del año, con música siempre, siempre tenemos música. También tenemos compañeros locutores que traen también su buena programación. Te invito a que los conozcas y que estés luego me des tu opinión, qué onda, sobre mis compañeros, pero sé que te vas a pasar chingón. María Eugenia Guzmán Santillán, mija, y en Tijuana, ¿cómo andas, mi chula? Ya te estás eso es todo. Como coste, lo digo al aire, lo acabo de decir que no podía entrar, ya entró Rocco Marque, ya nos está escuchando allá en Ciudad Neza. Muchas gracias, Rocco. El otro día nos hizo el paro haciéndonos un programa de
de ahí unos temitas que me aventó todo el programa, la verdad, se echó todo el programa él, lo aventó y quedó súper, súper chingón. Entonces, luego lo vamos a estar, ¿cómo se dice? Explotando para que nos hagas más programas. Al cabo ya dijo Rocco que sí, que es ya dijo la jefa que es chido, qué buena onda. Pero sí, se aventó el programa del otro día de salsitas ricas, ¿eh? Ahí andamos bailando. Andábamos con frío ese día, por cierto, y el frío se nos quitó por andar bailando. Pero bueno, a la gente nueva que se está integrando, nuestro horario de corazón, déjame decirte que yo soy todos los días a partir de las 12 de la noche y pues, hasta que el cuerpo aguante. Ayer aguantamos a las 3 y media de la mañana y por ahí andamos entre 2 y media de la mañana, 3, 3 y media, cerrando transmisión, así de que, pues para que me conozcas, soy todos los días. Creo que mañana me voy a hacer la pinta. Mañana tengo un compromiso y sí tengo un compromiso el jueves. Entonces tengo que madrugar. Probablemente mañana en la noche no haga programación, pero pues no sé. A lo mejor me miento una hora, no sé, pero sí tengo que madrugar mucho el día jueves. Entonces probablemente aviso que el jueves no hay. Así que va a haber espacio libre, compañeros. ¿Quién se avienta? Pero no sé todavía, no es como que muy seguro, pero pues yo ya aventé la piedrita, que probablemente este miércoles, el inicio de jueves, de la madrugada del jueves, no haga yo programación porque tengo un pendiente, ¿qué es? ¿Miércoles? Ay, no sé, ando toda embolada, mi gente preciosa. Mañana, probablemente no haga, sí, es el jueves, ya vi aquí, chequé mi calendario, sí. En la madrugadita del jueves probablemente no les haga yo programación, pero ya veremos. Entonces, te comentaba, te invito a que te unas a mis redes, que me mandes tus solicitudes, me mandes tus peticiones, me mandes los temitas que quieras decir, hacer relajo, hacer desmadre, lo que quieras. Entonces, estoy ahí, ya sabes, yo recibo con gusto. Wow, ya tengo amigos ahí chilenos, pero pues sí me gustaría tener más gente de allá, ¿no? Y para a ver qué onda, echar una platicadilla por ahí. Bueno, yo ya inicio el programa de todo un poco y sin censura, obviamente con tu amiga Corazona. Esto ya dio inicio, vamos a empezar con Pandora y esto que dice, ¿cómo te va, mi amor? ¡Uy! Y luego te dejo una con, ¿quién nos canta después? Thalía viene con Quinceañera, ay Dios mío, así de que, pues los de los 80s, remóntense al pasadito. Vámonos pues, porque esto ya dio inicio, son las 12:11.

Será. Ya volvimos, mi gente. Oigan, ayer no nos ajustaron el tiempo y eso que tuvimos 3 horas y media para mandar saluditos. Así que hoy sí vamos a mandar saluditos. ¿Qué tal, eh? Pues sí, Rocco, está lloviendo en gran parte de la ciudad. Acá no nos ha dejado llover, fíjate. Pero bueno, habíamos pasado un susto, pero ya se solo quedó un susto ya. Ya se desbarató lo que iba a ser un desastre, así que pues ya, estamos más como que tranquilos. Bueno, a donde les iba a pegar de lleno ya se evaporó al parecer. Y ya nomás queda pues una lluvia así tropical. Acá también duramos que como 5 días lloviendo. Pero bueno, vamos a mandar saluditos obviamente a Rocco Márquez ahí en Ciudad Neza, a Verónica en La Paz, Baja California. Vámonos también a saludar a March allá en Mérida, Yucatán, al buen Alex, a Víctor Manuel Correa Cortés. Él es cantautor y próximamente va a tener una entrevista con DJ Ángel allá en Chile. Saludos, mi gente preciosa de Chile. Y también saluditos para José de Jesús Morales Yera, el buen Yera, en Huentitán, Jalisco. Ahí se encuentra, ahí cerquita de la barranca. Oye, hace mucho que no voy a la barranca.

cuando ande por ese rumbo, les mandaré, como tomaré fotitos y mandaré ahí en mis redes para que vean qué onda. Vamos a mandar saluditos, saluditos, mi gente. Déjenme ver. Así va a estar el programa de hoy, ¿eh? Vámonos a aquellos tiempos donde usábamos la... Ay, no me puse mi... ¿Cómo se dice? Mi publicidad ahí con ropa a los 80. Hubiera estado chido, ¿verdad? Así que usábamos el colorete, el montón de colores fosforescentes. La coleta, el montón de pulseras, el copete. ¡Ay, qué chido! Saluditos a Katik. Ahí se encuentra Abel Germán en México DF. Sí, me falta tomar algo ahorita. Ahorita nos preparamos algo fresco ahí. En México está José Julio César Sánchez Perales. En Querétaro, Rubén Hernández Espinosa. En Aguascalientes se encuentra Humberto García Vadillo. Y vámonos también. En Guadalajara se encuentra Marcos Bandera Flores. Me dice, corazón, no siempre me dejas hasta el último. No, hoy eres de los primeros para que veas, Marco. Ahí te este saludito. Y a La Prieta, claro está, ¿verdad? Y también saludillos de una vez que andamos ahí en Mexicali. A Palomita, al Águila Real, a Dunia Peralta, a Alfredo Astorga, a los amigos del Vini, el equipaxo de béisbol, a La Porra, a Luz Elena Escobedo y a toda la plebada de allá de Mexicali, cómo no. A Mesa, a la Changa Mesa, también tenemos allá en Mexicali a Reina y Leticia Mesa Barragán. Ahí están los saluditos hasta Mexicali. Ya después venimos y continuamos porque sí tenemos una lista ahí medio grandecita, mi gente. Y nos da gusto, que cada día se estén juntando más personitas y mandando los recaditos o mandando los temitas y escuchándonos sobre todo, ¿verdad? ¿Verdad, Rocco? Ah. Oigan, pues ahí escríbanme, ¿no? ¿Cómo les fue? Ahora, como les comentaba en el otro bloque, ¿cómo les fue ahora el martes 13? Que sí se les fue bien, o sea, se levantaron con el pie indicado, fue su día de buena suerte, ¿o qué onda? A ver, cuéntemelo todo el chisme el día de que hicieron. Y tú que estás de aquel lado del charco y que estás iniciando este día 14, este ya miércoles, ¿cómo se dice? ¿Qué estás haciendo? ¿En qué actividad andas? ¿Andas llevando, trayendo niños? ¿Andas haciendo comida? Bueno, pues sí, comida, qué sé yo, son contigo. Las 8 de la mañana, desayuno más bien. ¡Ay, corazón! Es que ya me revuelvo porque también tengo que ver que en Chile van 3 horas adelantados y en España van 8 horas adelantados. Así que, bueno, ellos ahorita tienen las 3 de la mañana. Saluditos, mi gente, que se desvela. Eso está muy, súper, mega padre. Vámonos, pues. Vamos a continuar, así te digo. Hoy estamos entre los 80s y entre los 90s cantando ese tipo de canciones. Voy a buscar la de Osito Panda, la de Yuri, te la voy a poner. Esto es digitarla, o sea, ¿qué temita quieres que te ponga? Tú nomás, di, tú pídela, si corazón no te va a poner los temitas que quieras. Ya es la media, súper rapidísimo, 24 minutillos de la medianoche. ¡Ea! ¡Ea! ¡Basar!

Nada, nada, nada de que te la pongo. Aguánteme las carnitas, dicen por ahí. Oiga, me dice Mirta Traviesa que ella el día de hoy terminó de hacer un poema que estaba haciendo. Ah, te quedó precioso, como todo lo que haces, hermosa. Híjole, yo a veces ahí hago mis notitas, pero no, hombre, qué va. Con lo que ella hace, escribe muy, muy bonito, la verdad. Hasta ganas de suspirar le dan a uno. No más, no más de suspirar. Y que está tomando mate ahorita. Muy bien, muy bien. Ok. Sí, sí, sí, sí. Está tomando mate. Ya le dije yo que yo le cambio el mate porque en realidad no conozco, no sé el sabor del mate. Y acá podemos comprar y lo voy a hacer, fíjense, porque acá sí venden. Acá en México hay unos lugares donde sí te lo venden. Y hasta allá los, no sé, tacitas, no sé cómo le digan. Nunca le he preguntado a las personitas que conozco que viven allá en Argentina que cómo se llama, porque no es como que una tacita, ¿verdad? Pero le digo que yo se lo cambio por el tequila. Cuando ella venga a México, me traiga mate y yo le tengo su botellita o sus dos botellitas de acá, pero tequila del bueno, para que se lo lleve allá a Argentina y esté bien.

0: Ay, pero estoy leyendo a mi gente. ¡Estoy leyendo! ¿Cómo anda mi gente allá en Chile? ¿Qué dicen? ¿Qué cuentan? ¿Qué música les gusta a ustedes, mis chilenos? A ver. Hoy me iba a poner a estudiarlos, por así decirlo. Y a... Pero ay, no tuve mucho trabajo, tuve cosas que hacer y la verdad no, yo creo que a lo mejor igual el fin de semana voy a echar una revisadita a las costumbres de ustedes. A ver qué. Porque, no, pues, DJ, el compañero DJ Ángel, pues no, como que los tiempos de repente no nos dan, no crean. Hoy estuvimos escribiendo en la tarde, pero estábamos hablando cosas de aquí de la programación, entonces... Yo creo que es el indicado para que me diga qué onda hay con ustedes. Quiero ver la música. Yo les dije por qué hacer el programa de ustedes, para ustedes, pero no sé, como no conozco la música romántica, yo voy a poner algo como movidito. Como también estoy empezando apenas a preparar un programa tipo carnavalero, pero con temitas de allá de Brasil. Eso estaría súper genial. Súper, súper genial. Y... ¿Cómo? Ay, qué mala onda, se les... Ahí con Rocco Márquez está lloviendo y le tumbó la señal. Andan jugando los despidos y chocarreros, pero bueno, pues... Vamos a mandar saluditos, mi gente preciosa, hasta Mazatlán, Sinaloa. A la colonia Gabriel Leyva, mejor conocida como la ciudad perdida. Toda la gente de ahí, que de ahí... A la gente también de La Juárez, de la Flores Magón, ¿saben qué más colonias andan por allá? A ver, vámonos allá con la Piper y Snyder por el lado de allá del Cid, de la Zona Dorada. Ay, chula todo eso, que por cierto, qué feo está Mazatlán ahorita, se lo están acabando. Con eso no sé si lo están construyendo o les llegó alguna tormenta y les desbarató el malecón. Hay varios puntos y se ve muy feo, ¿no? No es si ni ganas dan de ir ahorita. Hasta que lo pongan precioso. Genia, ¿qué onda? ¿Dormimos en Mazatlán o qué, mija? Nomás decimos una videollamada de perdida. Saluditos a María Eugenia Santillana y allá a su familia allá en Mazatlán. También hay saluditos para Angélica Osuna Castro, Alicet Castro y a Pati de Lerma, a toda su familia, con Pati son un montón de gente, es una familia muy grande, pero muy, muy preciosa, la familia Lerma, ahí en Mazatlán, ahí también se encuentra el Lencho, por aquí teníamos al Lencho. Ay, qué lío que tengo mis anotaciones, ni se he podido organizarme, de repente no es que sea desorganizada, sino que tenemos tantas cosas que hacer. Pero aquí lo tenemos, ya lo encontramos. Arnulfo Lorenzo Ramírez Ojeda. Lencho, ya mero... Bueno, ya están en la pesca, ¿verdad? Los camaroncitos, mijo. Ahí te encargo unas cuantas capitas como pacas de camarón, ¿eh? Ya sabes que me gustan, ya están en la... Eres en la Juárez. Y a Cristina Fernández, ahí en la Gabriel Leyva, mija. Nomás la veo que anda, se pone el sombrero y es bien vaga la Cristi, ¿eh? Pero vamos a continuar, te dejo a Garibaldi con que te la pongo, dice, y te la pongo ya, a ver, espérese, mijo, yo no sé ni si empezó, si ya terminó, ok, y luego, después de esto te voy a poner a Lucito Panda, y luego súbete a mi moto, ay, con Menudo, ay, ¿de qué te acuerdas, mija? Estás en Digitalaza, tu mejor opción, con tu amiga y servidora Corazona, que te transmite desde algún punto de mi bello México. Yo voy a ir a hacerme un tecito, un cafecito, ya chingue su, me vento un tequilita ahorita, un caballito, porque si la garganta no nos quiere dejar trabajar el día de hoy, ¿eh? Así que a ver, mi Garibaldi, se me regresa a la pista, vámonos. Son las 12:40 minutitos.
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Ea, muy cierto, dice Mirta Traviesa, que va a llegar más rápido paquetería. Que si ella viene o yo voy. Ah, pues mija, lo que sea, que ya sea que vaya o que venga o que llegue a la paquetería, que nomás que yo no aseguro que el tequila te llegue completo y te llegue, no te llegue quebrado, Pero mándelo, mija. Mande el mate. Sí, fíjate que acá sí hay, aquí hay Mirta, hay donde comprar. Y pero no se me había ocurrido, fíjate, para probarlo. Lo que sí me es como amargosito, no sé. Pero bueno, es bueno probar de todo. Así de que, pues, ¿qué será? ¿Que llegue más rápido la paquetería? ¿Que llegues tú? ¿Que vaya yo? ¿O que voy a una tienda y lo procuro, verdad? Vamos a ver, una moneda al aire. Saludo a mi gente preciosa de Radio Club 22, ahí en Chile, que por medio de ustedes nos estamos transmitiendo y nos están escuchando ahí en Chile. ¡Ea! Con ustedes ya van a ser las 4 de la mañana. Sí, sí, sí, señor. Sí, señor. Bueno, continuamos aquí. Vamos a ver unos saluditos. Saludillos. Para Graciela Martínez. Está en Juárez, en Mazatlán. A Juan Pablo Ruiz. A Luis. A Luz. Como Lucy Aguirre Martínez en Cancún. A Roberto Ángel Pérez en Monterrey. A Gloria Echeverría en. Ay, Dios mío, qué garganta me cargó hoy. Hay una disculpilla. En Arkansas, y donde me quedé, Roberto Ángel Pérez está en Monterrey también. Se me oye rara la voz, ¿verdad? Ya me estoy haciendo niño. Uy, qué raro. Mañana, probablemente si no hablo mañana, para mañana, o al rato, mi gente, no voy a transmitir. Así, imagínense, no me gusta como que transmitir y sin voz. Se me está poniendo fónica, qué cosas. Y créanme que hoy ni siquiera me mojé, o sea, en cuestión de que no, como decir, o tomé frío, ¿no? ¿O sí? Yo nomás sé que ando malita en mi gargantita, pero bueno. Ay, dice el Doc que me aviente una de mezcal. No, Doc, ya me eché un caballito aquí. Y no raspó. Yo creo que voy a pretexto para hacerme. No me preparo la cubita o me aviento otro caballito. No sé. Ay, ya. No, doctor. Yo no voy. A mí no me gusta tomar medicamentos. Para mí es más bueno aventarse un tequilita y con eso sabe que raspa garganta. Y y me mejoro. No, Doc. No. Aprovecho para mandarle un saludito a su equipo ahí en el hospital, al doctor Armando García Olmos. Que ya vienen los tiempos buenos de trabajo, Doc, pero no los interne. ¿Para qué los interna? Pobre gente. Al contrario, déjelo salir para Navidad. No, sí, es que tengo aquí ya, pues ya conoce mi, ¿cómo se dice? Ay, se me fue el nombre. Mi barra que tengo aquí, pues. Y ya ve que tengo ahí mis vinitos. Como caiga, agarré a Don Julio, me eché un caballito así, chum, como va. Pero ahorita yo no sabía que me voy a aventar otro, con su permiso. Es mejor medicina, la verdad, porque luego si voy con usted... Luego ya me salen más enfermedades que nada, por eso ni los visito en el consultorio. Ay, nada que un buen tequila no pueda quitar. Vamos a saludar allá a mi gente preciosa que está de aquel lado del charco. A Emilio Puente García en Tarragona, España. Me dice que ahora que tuvieron sus fiestas, la fiesta grande que hacen ahí en España, se la pasó bomba, se la pasó bomba. Es uno de los lugares que a mí sí me gustaría visitar. A mí sí me dicen, ¿dónde quieres ir? Pues a España, la verdad. Está hermosísima. Me voy a casar con un español para irme para allá. Y bueno, vamos también a seguir con los saluditos. Alexis Acosta, allá en Honduras.
a Javier Cruz en Aguascalientes, a Cecilia Velasco, Mari Pardo, Leticia y Reina La Changa, y a la Iberia Saludado, preciosa, en Mexicali, y a María de Los Ángeles Ibarra, está allá en Canadá. La Jelly y la Susi andan allá en Canadá, las muchachonas, ¿eh? Hombre, ahí les vienen los días buenos, los meses fríos, ¿eh? Es cuando se vienen a... En tiempo de frío se vienen normalmente acá, ya sea a Puerto o se vienen acá a Guadalajara, y se están de 4 a 6 meses nomás en la temporada del frío allá intenso. Acá se vienen, acá los apapachamos a todas esas personitas que vienen huyendo del frío, porque acá... con el calor cálido, ¿cómo? El calorcito que le damos, el cálido de los... ¿Qué dije? Doc, me está haciendo efecto el caballito que me aventé. Se me está trabando la lengua. Bueno, pues, también saluditos a Patricia Muñoz Martínez, allá en Concepción. Alejandro Aguilar Cervantes, ay, hijo, en Guadalajara. Me dijo, hoy me dice, corazón, necesito hablar contigo. Pues nomás me dejó así como que, ¿qué? ¿Qué quiere decirme? Y ya no me dijo nada. Mañana nos reportamos con Alejandro a ver qué ondux que quiere, ¿verdad? María Eugenia, ¿dónde andas, mija? ¿Qué dijiste? Hoy va a ser programa para pistear. No, mija, es el fin de semana. Le estoy dando días para que se prepare con su cervecita, no sé, su hielito, su botanita, para que venga y se ponga una buena guarapeta con su amiga Corazona. Vámonos, pues, es la 1:00 a.m. Estás en Digital Láser, pero deja ponerte ahí. ¿Quién se me... Amargo, dice ahí, ¿quién se me adelantó? Estás en Digital Láser, tu mejor opción, con tu amiga Corazona. Recuerda seguirme en mis redes sociales, yo voy a estar muy super mega feliz de recibir tus mensajitos y tus peticiones. Vamos a callar tantito lo que tenemos aquí, porque continuamos con esto. Vámonos, pues ahora sí, es la 1:00 a.m.

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Hoy nos tocó poner Viejitas pero Bonitas de los 80s. Ahí para que recuerdes, mi gente preciosa. Y a ti, que apenas nos estamos empezando a conocer, mi gente preciosa de Chile. Ay, por Radio Club 22. Esta es la música que cantábamos. Se cantaba en los 80s y se bailaban también, ¿por qué no? Ah, andamos buscando algo aquí, mi gente preciosa, que no encontramos. Pero bueno, vamos a mandar saluditos. Hoy es la 1:19. Se fue rápido. El tiempo se está yendo rápido, más bien. Ok. Vamos a mandar saluditos a Gaby López, a Blanca Arechiga, ahí en Loma Dorada, a María de Los Ángeles y a Graciela Martínez. ¿Quién más? Juan Pablo Ruiz, Luis Aguirre Martínez en Cancún. Ay, mijo, ya los dije a ustedes. Espérame. Ok. A Roberto Ángel Pérez en Monterrey. A Francisco López. A Mauricio y en España. Marta Echeverría en Vancouver. A Fernando Alonso González Chiquete, el dentista. Él es allá, está en Vancouver. A Marugenia Nares Díaz, la señora Jenny, como no, saluditos también. A Ramos Usueta, María Concepción, alias La Conchis. Saluditos, preciosa Lucy López en El Dorado. Cristina Fernández y Arnulfo López Ramírez Ojeda, también allá en Mazatlán, en Sinaloa. A Daniel Preciado, que anda de vacaciones ahorita, el amigo, ándele. Ey, lo vimos ahora en Facebook, que subió sus fotos ahí, anda en una playuca súper bien, súper bien, que se fue de vacaciones. No sé cuántos días tenga ya, pero pues él anda bien divertido, eso es bueno. Él nomás sale hoy de vacaciones y este mismo día en la noche sale fuera, no quiere saber nada de casa, ni de trabajo, ni de nada. Hace bien, apaga su celular, al menos desconecta los del trabajo y se va de vacaciones, muy bien. A Neika, a Vudú Mova, allá en Haití también. Alfredo Delgado, el profesor, que ayer estaba haciendo una tarea, ay, no sé, algo.

algo, hablaba algo, iba a ser algo como del agua, pero que tenía que ver con nosotros, no sé. Yo le dije, al final de cuentas, estoy como tu experimento que estás haciendo en tu clase, que estoy igual de revuelta que tú ahorita. Ahí me echó un chorro, pero ya ven cómo son los maestros de repente, ¿verdad? Entonces, eso estaba haciendo ayer el doc. A Rosa María Ocegueda, la Rosita, la Nina, Patti Lerma, preciosa también, cómo no. Y vamos a dar la mención allá a Rocco Márquez, en Ciudad Neza, Verónica Preciosa está en La Paz, a Dar, a Marsh, allá en Mérida, Yucatán, al buen Alex, a Víctor Manuel Correa Cortés, este cantante, ¿cómo? Cantautor independiente que va a tener próximamente una entrevista que lo van a escuchar hasta Chile porque se va a conectar por esta estación preciosa del cual estamos nosotros transmitiendo, que es Radio Club 22, allá en Chile. Vámonos pues, te voy a dejar tres temitas. Hoy sí me voy a retirar temprano porque andamos ahí como medio desveladones. Pero bueno, te voy a poner tres temitas y yo continúo. Es la 1:22. Te saluda tu amiga corazón ahí. Te mando un montón de besuquiños y abrazos. Vámonos. Hoy no quiere, no se quiere ir, está. Bueno, ya, vámonos.

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Es la 1:33.

Hola, hola mi gente, ya regresamos. Es la 1:43 minutillos. Se está transmitiendo su amiga Corazón desde acá, desde algún punto de mi bello México. ¿Qué tal va tu madrugadita? Ay, ay, ay, te andas desvelando, ¿verdad? Saben que aquí sigue fresco todavía. No, pues ya. Tengo la 1:43 minutitos nada más. Está medio fresco. ¡Ea! ¡Ea, ea! Llegando los saluditos. Me acabo de preparar un cafecito, ¿cómo ven? ¿Gustan? Se me antojó un café ahorita. Y luego me dicen, ¿por qué tomas café? Se te ve el sueño. No, hombre, a mí nada se me quita el sueño. Yo cuando me quiero dormir me duermo. Pero se me antojó un cafecito ahorita. Está agradable el clima ahorita aquí en la noche. Pero ay, me quedó bien rico, por cierto. Vamos a mandar un saludito ahí al doctor Armando García Olmos. Ay, ay, ay, doctor. Ya me lo termina su guardia, ¿no? Que apenas va empezando, ¿verdad? ¿Y qué tal ahí con su equipo? Saluditos hasta Guadalajara ahí en el hospital. Está haciendo guardia. Doc, ya le he dicho, Nada de internos. Todo nomás denle una recetita y ya, mándelos a su casa. Allá en Monterrey se encuentra Luis Molina, Emilio Puente García, se encuentra en Tarragona, España. Vámonos con Alexis Acosta, está en Honduras. Y también a Javier Cruz, él está en Aguascalientes, acá de este lado del Chaco, acá en México. Cecilia Velasco, Mari Pardo, Leticia y Reina Mesa, la changa, la famosa changa Mesa. Elena Escobedo, el equipo de béisbol de los amigos del Bini, ay, ay, ay, allá en Mexicali, Tremendos, amigos, ya ganaron, porque eran malitos. Bueno, se les quiere mucho y se les extraña, ya saben, ¿verdad? Vamos a ir con los saluditos a Lizeth López Osuna, a Romy y Angélica Osuna Castro, cómo no, y a toda la gente, a toda la people allá en Chile, que están... Ya me agarró luego me hacen cosquillas por acá, ¿qué quieren? Saluditos a la gente que escucha Radio Club 22, ahí en Chile. Quiero conquistar a la gente de Chile, a que se hagan mis amigos, a que vengan y me busquen en mis redes sociales. Estoy como Corazona, Corazona o doblemente Corazona. Mándame tus saluditos, tu solicitud. Créeme que voy a estar gustosa de tenerte entre mis amigos y que me cuentes cómo es tu país. Yo te platico cómo es el mío y tener charlas agradables. Por cierto, ahí también se encuentra nuestro amigo, compañero, locutor, que va a tener una entrevista próximamente. A ver si no la riego, si ya la tuvo o lo va a tener. Con eso de que Corazón se la vive dormida. Por aquí teníamos la mención, claro que sí, me está escuchando ahorita, creo. Saluditos a Digi Ángel. Ok, Ángel. Va a tener una entrevista con Víctor Manuel Correa Cortés. Él es cantautor e intérprete y tiene una entrevista. Ahí me tiene que invitar. Así de que no te la pierdas. Y saluditos, ya que andamos por ahí, los saludos, vámonos ya antes de irnos a otro bloque. Saludo Rocco Márquez, ahí en Ciudad Neza, en México DF, a Verónica en La Paz, Baja California, de ahí nos vamos a ir con Marsh, se encuentra en Mérida, Yucatán. Oiga, nos vamos de extremo a extremo a México, ya no vamos por ahí para acá, pero bueno, nos encantan los saluditos. Y ya por último, a José de Jesús Martínez, Yera, el buen Yera, allá en Huentitán, Jalisco. Vámonos pues, te saludo a tu amiga Corazona, que te está transmitiendo de algún punto de mi bello México, cuando es la 1:47 minutillos. Ay, ay, ay, se me fue rápido el tiempo. Te mando muchos besuquiños, vámonos.

Continuamos aquí en Digital Láser, tu mejor opción. Te voy a dejar dos joyitas para que las escuches. Ay, ay, ay, a mí me encantan. Una es la que tengo de fondo y la de Santiago Cruz. Y si te quedas, luego te busco otra. Ay, la una con 54 minutitos. Ángel, ¿qué estás haciendo? Vamos a arrullarlo para que se duerma otro ratito. Ay, Dios mío, esto solo pasa aquí en el programa de Corazona. Ay, ay, ay. Óigame, que no sé qué onda con el cafecito. Yo creo que le pusimos piquete porque nos está haciendo hasta sonreír. Vámonos, pues, te estoy transmitiendo desde algún punto de mi bello México. ¿Cómo estás tú? ¿Qué estás haciendo? ¿Ya te vas a levantar? ¿Qué tienes planeado para el día de hoy? Yo dormir hasta como las 2 de la tarde. Soy tu amiga Corazona que te transmite desde acá. Que ya va a señalar hasta ya está contigo. Ah, bueno, pues ahora sí, mejor déjate, te dejo a buen Alex. Alex, cántele fuerte, mijo. Déjelo regreso porque para escucharlo desde el principio. Me muero por conocerte. Vámonos.

Ay, ay, ay, mi gente preciosa, estamos tan inspirados en el temita. No, qué cortón tan gacho nos dio Garibaldi, ¿qué es de eso? Pero nada de eso. No, hombre, ya me estaba dando hasta sueñito, estaba bien inspirada con los dos temitas que tengo. Y luego dije, les pongo ahorita la de Alex y Rencon, que es junto a ti, bola, nada. Ay, me dice Marugenia, ¿qué onda? ¿Me sacaste de onda? ¿Qué temita? ¿Y eso qué? Dice, no, hombre, también yo estaba acá bien relajada y estaba dormida. A ver, vamos a aplacar a Garibaldi y vamos a ponerte la canción, el temita de Alex Irene. De junto a ti. Ay, Dios mío, yo que no quería ser desmoder el día de hoy. Pero ¿qué quieren los espíritus chacarreros? Están cañones aquí. Vámonos pues, son las 2:06. No sé si seguirle o cortar transmisión. Ay, nomás, estaba como relajadita escuchando cuando va. Ay, no, no, no, no. Vámonos, Garibaldi, me hizo la batacada. Sigue escuchando Digital Láser con tu amiga de corazón, solamente quizás el desmadre. Son las 2:07, déjate, pongo la que yo quiero poner, que es la de junto a ti, para que escuches ahora sí, vámonos. Y te la pongo, te la vuelvo a poner, pero después de esta, vámonos pues. Ay, ay, ay.

0: Y para que sigas suspirando, ahí está ese temita. 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

Ay, mi gente preciosa, ya casi estamos llegando al término de este programa el día de hoy. No nos queremos ir porque saben que ya no tengo sueño. Pero bueno, hay que... Morfeo me está esperando. Hoy me están echando los perros. Bueno, mi gente preciosa, te voy a dejar, no sé, 3, 4, 5 temitas igual. Y vengo, no, te voy a dejar 3 temitas. Me voy a despedir porque ahí quiere hacer la meme. Ese temita, ay, Dios mío, el programa empezó con canciones de los 80s, de todo un poquito, romántico, medio aceleradito. Pero estamos cerrando muy, muy romántico. Que es lo que le gusta a Corazón, ¿verdad? Pero bueno, ok. Te pongo ese temita que tengo de fondo que se llama Simplemente Amor, canta Amanda Miguel y Diego Verdaguer. Y luego continuamos con Alex Ubago. Aunque no te pueda ver. Y no va tan dedicatoria, aclaro. Y pues bueno, para despertar un poquillo más, te voy a dejar después con ¿Qué te pasa? Que nos canta Yuri. Así de que estás en Digital Láser, tu mejor opción. Saluditos a toda la gente preciosa de Chile. Ay, ay, ay. Ay, ay, ay. Que pronto los vamos a tener en nuestras redes. Vas a ver, yo sé que sí los voy a conquistar. Saludos a Radio Club 22. Vámonos, pues. Vámonos a seguir suspirando, mi gente.

Bueno, mi gente preciosa, es hora de despedirnos. No sin antes te dejo dos temitas. Con estos dos temitas vengo y ya sabes, me despido como tú te lo mereces. Así que te dejo para seguir bailando la de Garibaldi, esto que se llama Que te la pongo. Y cierro con mi temita, la que digo que este temita está hecho para mí. Lo canta Ana Gabriel y dice así, así como quiero ser. Esa es corazona, pero bueno. Después de Garibaldi la vas a escuchar. Y yo voy y regreso. Vámonos pues.

Bueno, mi gente preciosa, todo lo que viene empieza mejor, mejor terminas. Nos retiramos por el día de hoy. Ya sabes que te espero mañana o a la tarde, en la noche, al rato, como le quieras llamar, siempre te digo, para un nuevo programa. No sé qué programa te vaya a poner el día de hoy, pero sé que te la vas a pasar súper bien. Muchísimas gracias a ti que me estuviste escuchando de aquel lado del charco y los que están de este lado del charco. Te lo agradezco y te deseo que todo lo que tengas planeado para el día de hoy, todo se te conceda y se te realice y que al término del día, digas, hoy se logró todo. Y si no, pues tenemos otro día más para cumplir lo que dejamos pendiente, ¿verdad? Me están llegando los mensajitos, a mí eso me encanta, ya lo saben. Pero bueno, ya sabes que te deseo lo mejor. Te mando un montón de besuquiños, un montón de abraciños. Y pues nos estamos escuchando la próxima. No te olvides de seguir escuchando Digital Láser, donde tenemos la mejor programación y los mejores locutores de diferentes partes del mundo. Te los vas a encontrar y te invito a que los conozcas. Te la vas a pasar bomba con ellos, al igual que con Corazona. Bueno, pues ahora sí te dejo. Rompimos otra vez el récord de las 3 de la mañana. Se logró, mi gente. Así que bueno, pasa bonita noche, pasa bonito día, cuídense mucho, les mando un fuerte abrazo y ya saben, aquí su amiga Corazona y servidora te espera. Hasta la próxima. Un montón de besuquiños, vámonos.

Gracias.

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Oye, negra, ¿te puedo hablar? Ya los chicos se han dormido, así que deja el tejido que después te equivocas. Hoy te quiero preguntar por qué motivo las madres amenazan a sus hijos con ese estribillo fijo de ¡ah, cuando venga tu padre! ¿Qué tu padre aquí? ¿Qué tu padre allá? Resulta que al final, al verme llegar a mí, ven entrar a Caín y escapan por todos lados. Y yo que vengo cansado de trabajar todo el día, recibo de bienvenido una lista de acusados. Tú empiezas con tus quejas y yo me tengo que enojar, igual que lo hacía mi padre al escuchar a mi vieja. Entraba al fruncir la ceja apoyando a ese fiscal que en medio del temporal se erigía defensora. Lo mismo que tú ahora, que siempre me dejas mal. Si los perdono, ¿qué ejemplo? ¿Es así como los educas? Si los castigo, ¡eres un bruto que no tiene sentimientos! 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A mí que me paso el día pensando en jugar con ellos. Yo sueño en llegar a casa y olvidarme felizmente del trabajo, de la gente y de todo lo que pasa. Los hijos son la esperanza y el porqué de nuestras vidas. Por eso nunca les digas, ¡ah, cuando venga tu padre! No quiero encontrar culpables. Quiero encontrar alegría, que no me pongas de escudo como lo hacía mi madre, que consiguió que a mi padre lo imaginara un verdugo. Lo mismo que tú ahora. Él llegaba y te aseguro que se acababan las risas. Y en lugar de una caricia o hablarle como un amigo, lo miraba compungido, presintiendo una paliza. Y el pobre, que me entendía sacudiendo la cabeza, escuchaba con tristeza lo que mi madre le decía. Y que él de sobra sabía. Que con este no se puede, que me pinta las paredes, que me trajo las suelas rotas, que la calle la pelota, que me saca canas verdes. A la cama sin cenar, aburrido me ordenó. Mi madre me consolaba. Y yo lo culpaba a él que había llegado recién de trabajar cansado y ya le había yo amargado con mis travesuras. Los hijos nunca analizan el sentimiento del padre, porque el brillo de la madre es tan fuerte que lo eclipsa. Solo hacemos justicia cuando nos toca vivir a nosotros su problema. Si mi padre viviera, que recién lo comprendí, porque nunca me dijo lo mucho que me quería. Si hoy yo sé lo mucho que sufría al ver a su hijo enfermo, porque me miró fijo el primer pantalón largo y sé que hasta me habrá besado cuando yo dormía. Hoy que todo lo comprendo, ¿por qué no estás a mi lado? ¿Por qué no estás ahora para besarte bien fuerte, hijo lindo, y ofrecerte mi cariño a toda hora? Besa a tu hijo que llora, pero llora con razón, porque te pide perdón pensando en aquellos días que ciego no veía que eras puro corazón. Déjame, negra, deja que llore. Es tan lindo desahogarse. En fin, veamos qué hacen nuestros futuros señores. Mira esos pantalones. Tápale un poco a la nena. Sí, ya sé, no me digas, hoy se fue a la calle sola.
Acuéstate, rezongona. Mañana será otro día.

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0: Esta es nueva. Póngale mucha atención a la letra de esta canción.
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Hola, mis queridos radioescuchas, bienvenidos a Digital Láser, la número uno en todo que somos tú, perdón, tu radio amiga, en este ombliguito de semana. Felicitaciones a todos los que me están escuchando. ¿Por qué? Porque estamos vivos, porque somos y estamos, y porque merecemos cada amanecer, cada atardecer, cada anochecer, recibir una felicitación, porque estamos todos juntos en esta vida, en este planeta, escuela llamada Tierra. Los saludo a su amigo Ordeb Cala, transmitiendo desde la Ciudad de México para todos ustedes. Y pues vamos a continuar. Ahorita me acordé como en las ceremonias escolares. Ahora, a continuación viene el grupo de sexto C con ¡no! Pero es genial imaginar, usando imaginación positiva, que estamos en una ceremonia escolar. Y ahora, a continuación, los alumnos del sexto C nos van a interpretar una poesía coral llamada Si están por ahí, quédense por ahí, como diría, o mejor dicho, de la autora, la portuguesa. ¡Seamos felices! Es la recomendación que tenemos para el día de hoy. Además, recuerden que si estamos aquí es para disfrutar todos y cada uno de los elementos que contiene el universo a nuestro alrededor, como son los prójimos, la familia, los compañeros de trabajo, etcétera, etcétera, etcétera. Entonces, sin más ni más, vamos a disfrutar de este día con buena música. Y yo, como dice la portuguesa, si están por ahí, quédense por ahí.

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Después de este pildorazo de pop en español, vamos a continuar dándole su medicina al alma para que toda la alegría, la felicidad, la buena onda, la dichosidad y el amor siga fluyendo de nosotros, de nuestro interior, hacia todo el mundo. ¡Au! Y no se les olvide que a las 9 de la mañana, hora del centro de México, o sea, dentro de unos casi 30 minutos, llega con nosotros Juan Vélez con sus Son Recuerdos y nuestro folclore. Y no se les olvide que yo los espero hoy a las 10 de la noche, hora del centro de México, en Desvelados. ¡Au! Y como dice la portuguesa, si están por ahí, quédense por ahí que yo regreso.

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Terminando viene Juan Vélez con Son Recuerdos y Nuestro Folklore. Yo los espero hoy a las 10 de la noche, hora del centro de México, en Desvelados, aquí en Digital Láser, la número uno en todo, que es tu radio amiga. ¡Au! Los

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0: ¿Cómo les va? Muy buenas tardes. Buenas tardes, buenas tardes, buenas tardes. Ya estamos en vivo y en directo desde Casablanca, Quinta Región. La tarde simpaticona. Junto a su amigo Ricardo Castro Salazar. ¿Somos amigos o no somos amigos? Después de una mañana muy hermosa, igual que yo.
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0: Ahora tenemos nubes en el horizonte. Cielos parciales a esta hora. Temperatura agradable.
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0: Aquí estaremos las próximas tres horas. Métale cumbia, métale ranchera.
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0: Hola Mari Pizarro, ¿cómo estás?
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0: Buenas tardes, buenas tardes, buenas tardes.
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0: Hola Carmencita Araya. Hola amigo Toño.
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0: Estoy incómodo, estoy incómodo. Vamos a saludar a nuestros queridos sponsors. Luego a los medios que se unen.

señora Mónica Ramos, ¿cómo estamos? Hola, cuñado hermoso. No me diga cuñado hermoso. Dígame cuñado nomás. Mire que hoy día mejor ni le cuento. Ahora ya no soy hermoso. Cuñado nomás. 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

Recuerde que estamos en vivo a través de mi página de Facebook, Ricardo Castro Salazar. Estamos en vivo a través del Facebook de Canal 74 de Placilla, en el Valle de Casablanca, en la 106.3 FM. Radio Tu Valle, que ahora tiene señal online. Estamos también en Quintay, en la 106.7 FM, Radio Caleta de Quintay. Estamos también en la comuna de Pedro Aguirre Cerda y Lo Espejo, en la 106.7, Radio Doble Cero. Online estamos a través de Radio Club 22.cl, Radio Club 22.cl. Estamos en la Radio Tropical Chile, en tropical.cl, tropical con K de kilo. En Ciudad de México a través de Radio Digital Láser México. Y estamos en mi página de TikTok, arroba richicastro255, para que nos sigan en TikTok. ¿Hay alguien por ahí a esta hora? Recuerden el Facebook, darle me gusta al en vivo. Vamos a saludar a la señora María Elena Osorio. No, enchufe, señora María Elena, anda perdida. Muy buenas tardes, don Ricardo, que tenga un excelente programa junto a todos los oyentes. Cuídese, no, pues anda desenchufado usted, tiene que enchufarse. No cachó el chiste. Eso le pasa por llegar a última hora, no cachó el chiste.

a Rodolfito Torres y le tiraron la olla por la cabeza. Hola, Toño, buenas tardes. Tan serio Richie, dice. Mónica Ramos. ¿Qué le pasó, Mónica? Preparando mi cuerpo para subir a la altura. En lo harto del... No, si ya va al cementerio a ver a su mamita. Allá al cementerio que queda en lo alto de Guayihuayca. Hola, María Eugenia. Hola, Paulita del Carmen. María Eugenia desde Villa Alegre. Mónica, yo le digo así a usted, que es hermoso. Carmencita Araya, que bien, Mónica, que vaya a dejar a su mamita bonita. Hola, Cori Núñez, ¿cómo le va? Buenas tardes. ¿Cómo están las cosas con Melipilla? Luchito Contreras, ¿cómo estamos? Maquita Paz, ¿cómo le va? Quiero un temita de Coque Núñez con Ignacio Ormazán.

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Tenemos señal online. Vamos a saludar al mono en Santiago. ¿Cómo estamos, mono? ¿Cómo se escucha allá en la capital?

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0: Hola amigo Jonathan. Hola Juanito Lobos. Saludo al tío Ramón. Si veía al tío Ramón, pregúntale qué me pasó en la mañana.

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0: Ahí apareció don Juan Ramón. Hola, buenas tardes, ¿cómo estás? Yo aquí con el Rocha y Juan Lobos. ¡Ah! Buena, maestro Ramón. Cuente, cuente, dice Mónica.
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0: El Toño me dice que ayer en el en vivo ganó 0 pesos.
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0: Renunciemos, amigo mío, renunciemos. Vamos a renunciar al TikTok. Yo ayer en el programa estuve 3 horas en el TikTok en la tarde. No gané ni un peso, pero ni por último 5 pesos, no nada. No gané ni un 20. Vamos a saludar a don Amador Gutiérrez desde Limache, que nos está viendo por el Facebook. ¿Cómo le va, don Amador? Buenas tardes. Bienvenido. ¿Cómo está el tiempo por allá? Aquí teníamos un hermoso día de sol, pero están entrando las nubes. Darío te dejó la cagada en el pelo. La Carmencita de Araya dice que ya dejen de llorar. ¿Verdad, Carmencita? Nadie nos manda regalos, con fuerte le dan tap tap. Pero ¿sabe usted qué humillación más grande? No ganar ningún peso. ¿Por qué está usando gorro?

0: sí, ya lo tenemos programado. Aguanten unos minutos más, va. Ignacio Ormazábal con Coque Núñez. Aguante, me lo tenemos ahí a punto de salir.
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0: Oiga, síganme en mi página. A toda la gente nueva que nos está viendo, los invito a seguirme.

0: ayuden a promocionar esta pequeña página de pura buena onda, de alegría, buena onda. Los del Facebook. Ayer cambié. Me aburrí de estar borrando, así que ayer cambié de panel en la página de Facebook, así que todos me pueden ver nomás ahora. Me aburrí de andar borrando, eliminando, para que me agregaran al Facebook. Ahora me pueden encontrar. Sigan mi página en Facebook, Ricardo Castro Salazar. Esta es la tarde simpaticona en vivo desde Casablanca. El programa más escuchado a esta hora, según una encuesta que se hizo acá en mi casa. No, si nos escuchan. En la 106.3 FM. Ahora tenemos señal online.
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0: Hola, señora Jacqueline, bienvenida. ¿Cómo están las cosas por la capital? Pasó la lluvia. Ya, aguántenme porque aquí a mí me gusta.
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0: Pare, porque aquí a mí me gusta atender. Igual que en la carnicería, me gusta atender a la clientela, igual que el maestro Ramón. Vamos con Ignacio Ormazábal y Coque Núñez, que nos traen este tema.

Bueno, amiguito, a ver ese corte, ¿cómo quedó? La señora Jacqueline, bienvenido a todos. Recuerda el mejor programa con Don Ricardo. Se cortó el pelo con el marileo, andaba más.

0: ¿Cómo estamos? ¿Cómo están las cosas? ¿Cómo están las cosas en Renca? El corte del peluquero ahí nomás. Mi hermosa Violet, ¿dónde estás?
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0: Te quiero enviar algo para que te rías.

Esta es la tarde simpaticona, aquí son las buenas cumbias, aquí son las buenas rancheras, sobre todo aquellas del pasado, esa que nos dan nostalgias de las radios AM y que escuchamos en algún momento de nuestra pequeña y larga vida.

0: Jacqueline, mi amiga Jacqueline, en Santiago mucha calor. Elcita dice que en Los Ángeles también hace mucha calor. Carmencita Araya, dar tap tap y enviar regalitos. Sí, pues. Perito desde Curicó, ¿cómo le va? María Eugenia en Villa Alegre, matando chancho estoy, haciendo los chicharrones. ¡Oh, qué rico!
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0: Margarita dice, ¿cómo olvidar esos bonitos recuerdos?

noche. Oye, me acordé de algo, Toño. Me acordé de algo, Toño. Bueno, el Toño no nos puede ver, pero sí nos puede escuchar. El otro día vi un programa del Mono. La semana antepasada, por ahí, está el Mono. El mismo se estaba haciendo tap-tap. Él mismo le hacía tap-tap a un teléfono ahí que tenía ahí.

El Neguito está cortando las guatitas para hacerle a la jardinera. ¡Oh, qué rico! Saludo al Darío y a Don Ramón. ¡Qué buena, Neguito! Son muy ricas las guatitas, la jardinera. En Curicó también hace

Ahí sí, 26 minutitos nos separan ya de las 3 de la tarde. Estamos en vivo desde Casablanca. Las guatitas. Que se equivocó ahí nomás. Que en la mañana fue a la carnicería, por eso.

a mi amiga Marilú en el Facebook. Hola, muy buenas tardes, mi estimado Ricardo. Un abrazo a su mamita. Mucha calor en Rengo. Un hermoso día de primavera.

ayer lloviendo y hoy calor, así está el clima de cambiante. Mónica Ramos estará por ahí.

Oiga, Adrián junto a su hija van a estar en el mes de noviembre acá en el restaurante Río Tinto. Ahí estaba viendo ahí Adrián junto a su hija y los Dados Negros van a estar en el mes de noviembre acá en el restaurante Río Tinto.

0: 7 minutos.
1: 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Oye, soy bien sapo, pero con todo el caguinero soy toda. ¿Qué cocinaron hoy día, chiquillos, chiquillas? ¿Qué cocinaron hoy día? Cuenten, cuenten. De aquí no sale.

0: Clemencita compró guatitas a la jardinera. Hoy no cocinó. Lo que yo me cargué al arroz, una chuleta y esa ensalada que se da aquí en el Valle de Casablanca por esta zona. El Toño va a decirnos qué ensalada es la que comí yo. Que es más blandita que el apio, pero no se llama apio. Que solo tiene un solo nombre. Que no se conoce por otro nombre, sino que su nombre empieza con P.
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0: Esa misma.
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0: esa misma, Toño.
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0: La amiga Jacqueline hizo patitas de pollo.
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0: la Margarita conoce esa ensaladita, ¿o no?
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0: Esa es más blandita que el apio. Se le echa aceite, sal y limón.
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señora Jacqueline la ha probado, es muy rica. Es muy rica. Ah, no la ha probado. Margarita sí la ha comido, llegó por estos lados. Por cierto, Margarita, que es un manjar.

0: Hola, Jorgito Salinas, desde María Pinto. Neguito Arao, con orégano. Con orégano en verde.
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0: Hasta hoy es increíble si antes las esas ensaladitas eran hasta fiestas patrias nomás. Hasta eso se alargó la temporada, ¿ves?

0: Claudita Cruz, la saludamos. Hola, ¿cómo le va? Buenas tardes. Hola, buenas tardes, don Ricardo, que tenga una linda tarde. La Claudita hizo cazuela de ave ayer y hoy me quedó muy rico. Igual que los porotitos de un día para otro quedan un manjar. Es que yo aquí por esta zona se da una ensalada producto del en el campo, aquí en Casablanca, Melipilla y sus alrededores también por ahí. Las famosas ensaladas de penca.
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0: dice? Es como el apio, pero más blandita. Se le echa aceite, sal y limón. Se le conoce con ese nombre, ¿eh? No existe ese nombre para esa ensalada. Así que no piensen que soy vulgar.
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0: Pero así es la ensalada.
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0: Sí, también se puede hacer en guiso con salsa blanca.
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0: Y con carne, con churrasquito. Quedan un manjar también con salsa blanca. Ustedes la hacen también con salsa blanca. Con churrasquito así, partido en torrajitas.

0: el de flor blanca o morada, un manjar.
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0: También tenemos bledo y romás, una delicia, hasta en los guisos.
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0: Saludito Lulú desde Antofagasta.
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0: El Cita dice que nunca han probado. Sí, se ve por acá nomás. Igual, bueno, aquí de repente en Valparaíso encuentran a Nalca.
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0: Así como para el sur es tradición. Yo cuando iba para allá, para la octava región, le aplicaba la nalca. Con la bolsita ahí. Con la bolsita con sal y merquén, no piensen otra cosa. Esta es más blanquita, más blanquita. Más blanquita, más blandita que la nalca.

Pero esta ensalada que yo les digo era hasta fiestas patrias. Pero ahora como ha llovido, han crecido también algunas matitas que hay. Es más, hoy día Marco Aurelio estaba vendiendo la bolsita, la está prácticamente regalando, porque la bolsita la encuentra 1500 de ahí para arriba.

0: David Encina.
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0: Buena, David Encina, qué gusto verte.
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0: ¿En qué parte de Estados Unidos estás, David?
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0: Saludos para David Encina, un coterráneo que salió en busca de un mejor mañana allá en tierras gringas. Amiga Marilu dice, las callampas con un rico encebollado con huevo. Y aplicamos las callampas, una delicia.
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0: Bueno, ya muchos no tienen, pero aquí. Por aquí las colocamos, las callampitas arriba de la salamandra.
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0: y un poquito de sal.
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0: y una copita de vino para el bajativo. En Atlanta, en Georgia, está nuestro buen compatriota David Encina. ¿Cuántos años lleváis por allá, David?
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0: Arriba. ¿Cuántos años ya por esos lados, por esas tierras? Harto años, pues, ¿no? Un placer poder saludarte y escucharte. Para mí... Para mí un placer. Espero que todo marche bien por allá.
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0: 5 años, yo alguna vez soñé.
1: 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Vas a pura...
0: Yo alguna vez soñé con ir a otro país.
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0: Pero con cuea llegué aquí a la avenida Argentina, aquí a Valparaíso. A la avenida Argentina con Brasil.

ese por allá no va a venir, que por acá las cosas no están muy buenas. Aquí lo único que falta es que nos venga un terremoto y la

Aquí en la actualidad todavía hay gente que pasa vendiendo cochayuyo. Yo cuando niño hacían cochayuyo con charquicán. Al charquicán le echaban cochayuyo.

0: Carmencita me dice que en Los Ángeles llegan las carretas con cochayuyo.
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0: El Toño dice, vamos a estar igual como la tía Nana, la arroba choclo.
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0: Ricardo, las pencas las venden en toda la...

0: Mi amiga Marilú alguna vez ha venido a conocer mi lindo Rengo, mi estimado Ricardo. No, amiga Marilú.
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0: Lamentablemente, nunca he ido por allá. Nunca he tenido la oportunidad de conocer Rengo. A lo más, cuando iba al sur por la ruta 5 Sur. Pero nunca tuve la oportunidad de... Algo me, en su tiempo me manejé en Concepción, en Coronel, en Lota. Algo me manejé alguna vez ahí, por esas partes. David Encina, buen amigo, me despido. Hay que volver al trabajo. Un gran abrazo, saludos a mi familia, a mis amigos, para su familia y para todos los que me conocen.

0: que conoce, conoció a David Encina. Él está radicado ahí en Estados Unidos, tirando para adelante.
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0: Se nos cortó el internet.

Oiga, amigo mío, si la amiga Jacqueline conoce hasta Chiloé y se le preguntan si Chiloé es bonito, ella tiene que decir que sí, lo es. Oiga, amigo mío, si la amiga Jacqueline conoce hasta Chiloé y se le preguntan si Chiloé es bonito, ella tiene que decir que sí, lo es.

La amiga Marilu dice que conoce hasta Viña del Mar. Me fui a darme unos chapuzones y a enfrentar esas olas. Y dice, bueno, me voy a bailar un ratito para bajar el almuerzo. Me quedaron unos ricos por

hermoso día por allá, dice Margarita. El viaje más largo que hice fue a República Dominicana. Ay, otra cosa usted.

nada que hacer ahí. 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

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Oiga, chiquillos, chiquillas, es el momento de las pegaditas. ¿Quieren participar? ¡No! ¿Quieren participar? A continuación viene nuestra sección estrella que se llama Las Pegaditas. Yo les ofrezco 3 opciones de cantantes. Ustedes tienen que votar por una de las opciones. Y la opción que gane, yo les regalo 3 o 4 canciones, ¿ya? Pueden votar a través de mi página de Facebook, a través de mi página de TikTok. También pueden votar por mi WhatsApp, que es el más 569-3875-1715. Más 569-3875-1715.

Vamos entonces con las opciones del día de hoy. Mándame un WhatsApp. Vamos con las opciones. ¿Quién se presenta con la opción número uno hoy día? Se presenta...

0: Gilda, la opción número 2. Y en la número 3...
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0: Antonio Ríos, la opción número...

Jacqueline vota por la número uno. Hola, saludito para la señora Mónica Ayala Jara. Hola, buenas tardes, que tenga un excelente día junto a su familia. Muchos cariños.

0: Gilda en la número 2 y en la número 3.
1: 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Por favor, miéntele.
0: Antonio Ríos, la opción número 3.

José Orlando, saludo para mi hijo Mateus, para la hija Dana. Mándame un WhatsApp. Hola, hola. Mónica ya la vota por la número uno.

0: Hola, Leda Luz, desde la tercera región de Atacama.
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0: José Orlando Reyes para mi mamá Lorenza Reyes, de su hijo José Reyes.
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0: Recuerde que estamos en concurso.
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0: El ganador participa por una caja de chocolates.
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0: Vicio.
1: Hey, mándame un WhatsApp.
0: Ven acá.

0: nos quedan los dos últimos de minutos de concurso. Este concurso es pobre, es rápido.
1: Mándame un WhatsApp.
0: Vamos nuevamente.
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0: ¿Quién se presenta en la opción número uno del día de hoy?

0: Gilda, la número 2. Y en la número 3...
1: 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Por favor, miéntele.
0: Antonio Ríos, la número 3.
2: 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Estos son los gatos negros.
0: Mónica Ramos vota por la 1. Despertó Mónica Ramos.
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0: Neil vota por la número 1.
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0: Carlito Romero por... Ah, perdón. Carlito, por la número 2.
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0: Sí, pues un solo voto nomás.
3: Mándame un

0: Cerrado el concurso, vamos con nuestra relleno para contar los votos. Vamos con nuestra sección de humor. Brevemente, tápense los oídos porque este es humor solo para adultos.
1: Porque dijeron que había una bomba. ¿Ya? Y resulta que más de una hora la bomba ya habría explotado ya, pues esas weas explotan al tiro, ahí está en la tele. Este puro grupo para que nosotros los pobres salgamos cagando para afuera, a sufrir para darle más color a la tele.
2: Sí, caballero. Todavía sigo en el suelo.
1: Yo voy a, ya me lo saqué yo y me voy a ir a, para mi casa. ¿Qué traigo a contar aquí, caballero? Y más encima soy dializada.
0: No.
1: No, no soy material en los hueones,
0: no,
1: yo.
0: No, no.
1: Yo me voy, me voy. Yo me, ya me lo saqué. Cállate, vieja culia.
0: Ah, sí.
1: Mire, ya me lo saqué, ya ve.
2: Gracias, chico.

ya tenemos la opción ganadora del día de hoy, de este espacio que no calienta a nadie. Hoy la opción ganadora es la número uno, Noche de Brujas. Ellos son los ganadores del

Neil, estamos en el trabajo. No, si los chocolates están. El... Yo le debo chocolates a... ¿A quién le debo chocolates? Oiga, yo envío los chocolates. Pregúntele a Mónica Ramos, que le llegó un chanenus allá a la cuarta.

El Rígido, desde Santa Cruz en Bolivia, ¿cómo le va? Edith desde Chillán, hola Edith.

va a estar el sábado 24 en el Estadio Municipal de Casablanca en el aniversario de nuestra comuna. Y yo el año 2015, Noche de Brujas estuvo el año 2015 acá en Casablanca, y este humilde servidor tuvo la oportunidad de presentar

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Estamos también online a través de la nueva señal de la 106.3 Tu Valle, que no me acuerdo, pero estamos saliendo como cañón. Y en mi página de TikTok, se fueron a dormir todo en el TikTok, se fueron a ver Pampa Ilusión. Así que no me dais bulla.

0: Yo estoy aquí, es la Juanita de Temuco. Gracias, Juanita.
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0: la señora Nancy, yo no hago tuto.
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0: Mónica Ramos está ahí. Oye, ¿qué será de Mari Pizarro? Todavía no se puede recuperar.
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0: Bailó, comió y tomó 3 días en la pampilla de San Isidro, allá en Vicuña. Todavía no se puede parar ese cuerpo.

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1: Llegaron a las 3 de la mañana a casa.
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1: Violet también.
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1: ¿Cómo se portó Violet?
0: Y ese Willow Fido.

0: No me diga, oh, en algún lugar de la novena región.
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0: ¡Pícale bonito! Escóndete de la o, perdón, de la olla iba a decir. Tiene que estar comiendo el Toño a esta hora.

Bien se portó Violet. Gritábamos cuando estaban cantando los Pincheiras. Juanito, ¿cómo le va? Desde Vilcún, Temuco. Saludos para toda la audiencia de esta radio. Es muy entretenida, suena perfecto. Gracias, Juanito. Saludos desde la quinta región, desde Casablanca City. Acá tenemos cielos despejados,

maestro del TikTok, lo invitamos a seguir mi página. Por acá pura buena onda. Hoy día no tenemos ningún nuevo seguidor. Ahí pasaban los llaneros de la frontera. Vamos con los luceros del barrio.

Buenas, Ricardito Villalobos. Saludos de Transportes Vázquez, fieles auditores. Saludos a Mauricio, el amigo Mauricio, no me diga el trabajador del mes. Anda por ahí nomás conmigo entonces. Buenas, muchachos, ¿cómo están? Saludos para siempre, mi cariño, mi respeto para toda la gente que trabaja en el transporte. Siempre les deseo que lleguen bien a sus hogares. Hoy, ¿qué será de Mari Pizarro? Se nos perdió Mari Pizarro. Se nos perdió Violet. Mari Pizarro. Se nos perdió la amiga Nicole de Rancagua. La amiga Pilar de Temuco. La Mari tenía reunión en Vicuña de su hija. Ah.

ya no más va a aparecer para decir voy a reunión. ¿Y usted va a subir al cementerio? ¿Ya subió a ver a su mamita? ¿Con quién va a subir, solita?

con su sobrina, con la Agustina. Le mandamos saludito a la Agustina. Un saludito grande para la Agustina. Un besito grande para ella. Todas las buenas vibras para ella.

0: ¿Cómo está la mujer más linda de La Serena, Coquimbo?
1: Lo nuevo de los Luceros del Valle.
0: La niña que nos está haciendo bullying el domingo porque ganó Coquimbo.

0: ¿Dónde? En Las Rojas. Bayolet, ¿dónde quedan Las Rojas?
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0: Bayolet, ¿dónde quedan Las Rojas? Escenario al aire libre. Sábado 17 y domingo 18. El sábado 17 estarán Los Matuteros, Edison Montenegro, Zánganos Blusero, Alfonsina Carrasco, Carmen Gloria, mi amiga Carmen Gloria, la que canta rancheras. ¿O no? ¿Será ella? Mi amiga Carmen Gloria, que canta rancheras, ¿o no? El domingo 18, Juan Francisco, Los Rejuntados, Luis Quintero, doble de Sandro, Leca y Pasión Criolla, Andrea Castillo y su Aquelarre, Coqui y su banda tropical.

0: 17 de octubre en la carpa monumental de Las Rojas, el grupo Máximo Level, que eran los antiguos integrantes del grupo Alegría, los cuatro hacen de la cumbia. Miren, esos son los chiquillos de allá del lado de Osorno, por esos lados, ¿no? JP y su banda llanera y los Gatos Buenos. Mire qué buena.
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0: Es noticia que nadie le importa. Chuta dice, tantas veces me engañaste. Hola amiga Eve, ¿cómo estás?
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0: Las Rojas queda 20 minutos de Serena.
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0: La amiga Eve, acá en Linares, un tremendo sol. No hay por dónde agarrar el tiempo.
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0: Mónica Ramos dice, nos vamos a bailar a la...

Ya pues, el jueves en la noche me voy para allá. Ah, no, trabaja el viernes. Y bailamos como se mata el gusano.

La amiga Ivy, acá un tremendo taco, voy atrasada a buscar a mi bebé. Pégale el grito nomás, hagan su lado, miércoles. Nos vamos a La Serena a bailar este fin de semana.

cielos parciales a nublados en Guayigaica, cuarta región. Mónica y Agustina van subiendo al cementerio de Guayigaica. Y cuando vaya yo tendré que subir todo eso a pie. Cuando vaya yo tendré que subir todo eso a pie.

0: Hola, Benito Romero, ¿cómo le va? Desde Purranque.
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0: La amiga Eve dice que está en el tremendo taco. ¿Qué hago? ¿Qué hago?
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0: ¡Vuele, vuele, vuele!
2: ¿Y cómo se mata el gusano?
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0: Así es, me dice Mónica. Tiene que ir a patita nomás. La Violet me dice, sí, po, como mi papito.
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0: No hay ningún negocio a mitad de camino que vendan helado.
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0: nomás, pégale nomás, dele un garabato nomás, un pape en la cabeza y listo, y se acaba. Un buen pape nomás y se acaba, se acaba.
1: 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Pero
0: se me va a salir lo de la tía Pati Cofré.
1: ¡Órale!
0: Bayolet dice, me dieron ganas de comer helado.
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0: A mí también.
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0: Hola, Flor María Vázquez.
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0: Total, voy con un poli al lado. Tiene santo en la corte.
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0: Ay, me dieron ganas de comer helado.
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0: Alcanza ni va un centella.

0: Violet quiere un mega de almendras.
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0: Ella por la mega de almendras.
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0: Acuérdate que yo te compré un helado de agua.

0: Mónica Ramos le dio ganas de comer un helado o quiere que la Violet le haga un helado. Sucia, le dice Violet.
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0: Que no ve que le puede caer la...

0: Ya Richie dice por acá, vende un testículo.
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0: Después me puedo ir de lado.
1: Para

0: Berta te manda saludos, Roberto.
1: No hay mejor que la chona para la quebradita. Y la chona se mueve al ritmo que le toquen. Ella baila.
0: ¿Cuál Berta?
1: Nunca

0: 59 minutos.
1: Oiga, para la gente que nos está viendo en el TikTok, nos faltan 2 seguidores para completar la meta del día de hoy. ¿Alguien nuevo que esté por ahí en el TikTok que quiera seguir esta página? 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
1: Hola Cristóbal, ¿cómo le va? Saludos para el Cristóbal. Quisiera mandarle un saludo a mi padre, el tío Nego. Agradecer las guatitas del día de hoy con arrocito, de parte de su hijo Cosmo. Sí, hoy día voy a cocinar guatita a la jardinera.

la señora Isabel. A la señora Isabel Muñoz de Rengo. Hola, señora Isabel. ¿Cómo está el tiempo por allá en Rengo? Acá tenemos un hermoso día.

0: más.
1: Después... Ahí Mónica Ramos hizo arroz con chuleta, también usted... ensalada, papas al horno.
0: Que te convenía, tenía tanto llanto aquí guardado.
1: Y la copita de vino, ¿no? Al bajativo,

El Toño debe estar almorzando pescado. Mati, oiga, ustedes son buenas para el mate allá, ¿o no? Pareciera mentira. Rosita Cano, hola. Mentira. Ustedes son buenas para el mate allá, chiquilla, ¿o no? Allá en la cuarta región la aplican al mate. Todo mentira. ¿Y para qué llora? Aquí mi mamá antes me decía mate a mí. Mate buena. Todo mentira. La he almorzó porotitos con palta, choclo, camarones, ensalada. Todo mentira. Sí, de leche y agua.

0: Despejado en Rengo, 22 grados. Aquí hace calor a esta hora, ¿me van a creer?
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0: Yo me bañé como a la 1:15, 1:20 con agüita helada, pero estaba fresquita la agüita helada.
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0: No, aquí el... Esto del teléfono, lo del teléfono también, este parece que este compadre anda con la caña hoy día del teléfono. En Casablanca dice llovizna hasta las 7 de la tarde. Y salvo que esté viendo la televisión, ahora hay un tremendo sol aquí en Casablanca.
1: 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Decime si viniste a buscarme o qué es lo que quieres.
0: Las paltas por el Linares están a 1690 el kilo. Se ha rajado comiendo paltas la amiga Eve. Palta has. Ah, palta has.
1: 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Que llore, que llore.
0: Mónica Ramos, ¿puede poner un tema? Claro que sí, ¿qué canción?

0: Casablanca, qué buen corte, Richie. ¿Me saco el gorro o no me saco el gorro? ¿Qué hizo el público?
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0: ¿Qué dice el público? ¿Me saco el jockey o no me saco el jockey?
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0: Menos mal que te dije que me lo cortara yo un poquito. Así me dejáis sin...

¿Cómo le quedó ese corte? El día que aporten al Bucatón me lo sacaré el jockey.

no me gustan los pelados. Dice Violet. Richie, ni un pelo de tonto.

Violet, te voy a enviar una foto y a Mónica también. Pero más tarde. Porque lo más segurito que se van a llegar a miar de la risa. Así que después, Violet, cuando salga de su trabajo. Cuando salga de su trabajo, porque sea, ahí sí que se hará. Así que soy el señor cabeza de papa. Señor cara de papa.

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Nos faltan 100 seguidores para llegar a los 10.000 en el TikTok. Si llego a los 10.000 me voy a tomar una Coca-Cola de litro.

0: Ah, eso significa, Carmencita.
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0: Ah, en todos lados se escucha esa palabra.
1: 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Salta.

0: saludos para el amigo Bonito Alvarado. Que yo me muera. Gracias, gracias. Muchas gracias. Vamos, vamos, que se puede. Queremos llegar el viernes a los 10.000 seguidores en el TikTok. Para mí es algo muy bonito, sin lugar a dudas, porque por acá este espacio se hace con mucho cariño, buena onda, buenas vibras siempre. Llegaremos el viernes a los 10.000 seguidores.
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0: Nos faltan 8.500.

0: alguien que esté por ahí por el Facebook que me diga aló. ¿Hay alguien con, aquí con vida?
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0: Un saludito dice para mi familia Onel Raves, de parte de Ricardo Onel.

0: para Fono Gaby, que está full trabajando.
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0: La señora Ofelia está planchando, no me digas, señora Ofelia.
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0: Con cuidadito con quemarse.
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0: ¿Usted me plancharía unas poleras que tengo por ahí?

0: Elena Gerard le manda saludito a su cuñada, la Chama, la guardia más brígida.
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0: Me la manda yo encantado, Enrique. Va volando las poleras allá a San Vicente de Tahuatahua. Vi por ahí a la parientita Ingrid. Que dijo que estaba aburrida en el sur.

0: cocina de todo. Ah, miren. ¿Y cuál sería su especialidad? Para la hora de almuerzo, ¿cuál sería su plato favorito?
1: La negrita llamaba.
0: Donde uno ahí se deschupa los dedos.
1: Y así decía.
0: Arroz con huevo.

Laberito de Purranque, yo aquí estoy en el TikTok. ¿A dónde que no la veo? Mónica, aquí estoy con mi mamita todavía limpiándole. Margarita de Renca. La señora Jacqueline de Santiago. Guarde el teléfono, señora Jacqueline. No la vayan a robar el teléfono.

Qué rápido se nos pasaron estas tres horas. Lucianita Pizarro, ¿cómo le va? Buenas tardes. Ahora la pregunta del millón, chiquillas. ¿Se pusieron con la Lucatón? Levanten la mano, pero digan la verdad, porque aquí las vamos a pillar.

Nos vamos a despedir de los medios que se unieron a esta transmisión en la 106.3 FM. Perdón, en la 106.7 FM en Quintay, Radio Caleta de Quintay. Nos despedimos de Radio Club 22.cl. Nos despedimos de la Radio Tropical Chile en tropical.cl. Nos despedimos también de Radio Digital Láser. Nos despedimos de Radio Doble Cero en Pedro Aguirre Sirda y Los Espejos, 106.7 FM. Con ustedes nos reencontramos mañana desde las 14 horas. Desde Casablanca, Quinta Región, se despide su amigo Ricardo Castro.

¿Cómo están, chicos? Buenas tardes. Hoy lamento bastante el día de ayer no haber podido salir con el programa. Me disculpo. Me escribieron ahí por interno que por qué no había salido el programa, etcétera, etcétera. Y la verdad que fue por el tema de la lluvia. Ya, como ustedes, o bueno, no todos saben, pero hay algunas personas que saben que yo vivo acá en la región metropolitana, en la comuna de Huechuraba. Y la verdad es que me golpeó bastante el tema de la granizada con lluvia. Fue tanto que hubieron ratos que se fue la luz. Entonces se fue la luz y ahí lamentablemente no hay nada que hacer. El internet estaba pésimo. Así que ante eso no pude hacer el programa. Pero ya estamos aquí. Hoy día hay un sol increíble. No les puedo mentir. 23 grados tenemos en este minuto acá en Huechuraba. Después de que ayer habían como 7 grados con granizada, lluvia, tormenta eléctrica y todo lo que... No, ahora 23 grados. Así que está de locos el clima por acá en Santiago. Ya, chicos, dando ahí las disculpas de rigor por el programa que no se pudo transmitir el día de hoy, o sea, el día de ayer. Hoy día nos vamos con un programón. Esto es DJ Maui and Friends. Y hoy día estamos con un DJ chileno, amigo mío personal, nuestro querido DJ J in the Mix, Don Johan Graham. Desde el sur de Chile nos manda este tremendo set con música house de los finales de los 80, principios de los 90.

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vamos a saludar a nuestros amigos de Radio Factor 90. ¿Cómo está la tremenda familia online de Radio Factor 90? Saludamos también a nuestra querida familia de Radio Club 22. Cariños, chicos. También a nuestra familia allá en México. A nuestra gente de Radio Digital Láser. Saludos, chicos. Gracias, gracias por estar siempre presente ahí. Saludamos ahí a nuestra querida amiga Fanny. Recupérate pronto, amiga Fanny. Éxito, éxito. Los chicos de México en este minuto están... Son las 14 con 13 minutos por allá. Acá en Chile y sus alrededores, 17 con 14 minutos. Saludamos también a nuestros amigos trasandinos de Radio Retro Mix 97.1 FM en Argentina. Y a nuestros amigos de la quinta región acá en Chile, Caleta Quintay, a través de la 106.7 FM. Y nuestros amigos de Casablanca 106.3 en FM. Cariños para todos, esto es DJ Mau and Friends y estamos en este minuto con el set de nuestro querido amigo DJ J in the mix.

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Seguimos totalmente en vivo, escuchando las tremendas mezclas de ese house dance que nos dejaron los finales de los 80, 88, 89, principios de los 90, que lo sabe mezclar súper bien nuestro querido amigo DJ J in the Mix. Un amigo de Santiago se fue al sur de Chile, directamente a Puerto Montt, y se quedó por allá. Se enamoró de la ciudad por allá. Seguimos escuchando a DJ J in the Mix, Johan Kram. Esto es DJ Mago and Friends, totalmente en vivo, 17:22, 14:22 en México.

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0: 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Saludamos a nuestros amigos de Radio Golden Hits y para todos sus auditores en Uruguay. Saludos en estéreo y que siga el mix.
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1: 17 horas 47 minutos.
2: Seguimos escuchando a nuestro querido amigo DJ J in the Mix, nuestro amigo Johan Kram, directamente desde Puerto Montt, Chile, desde el sur de Chile, con lo mejor del house de finales de los 80. Esto es DJ Mago and Friends, saliendo por multiplataformas. Saludos a todos los que están escuchando por nuestras señales FM y online.

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por mi parte, comenzamos ya a despedirnos de este DJ Maui and Friends con un tremendo amigo, DJ J in the Mix, de nuestro querido amigo Johan Kram. Será hasta mañana, de nuevamente desde las 17 horas en adelante, con otro DJ. Mañana toca... sí, tengo ahí una exclusiva de un amigo que me escribió por el Face, y es una primicia para mí. La verdad es que no me lo esperaba, así que mañana ahí lo presento a nuestro amigo argentino. Ya, chicos, sigamos disfrutando unos minutitos que nos quedan todavía de DJ J in the Mix con lo mejor del house. Tremendos temones, ahora está sonando Technotronic. Chao, chicos, será hasta mañana. Oh, tremendo pedazo de tema. Ya, no hablo más. Chau. Sigamos escuchando a DJ J in the Mix.

Ponemos una pausa. Será hasta la próxima, amigos. Finaliza DJ Maui and Friends. Detenemos las tornamesas. Apagamos los mixers. Para volver lo más pronto posible y con más energía. DJ Maui and Friends fue transmitido online por Radio Factor 90, Radio Club 22 y por el Facebook de Club Discotec. Para Argentina salimos por Radio Retro Mix 97.1 FM y en Chile por el 106.3 FM Casablanca y 106.7 FM Caleta Quintay, y para México por Radio Digital Laser Online. Sigan disfrutando de la buena música y que siga el mix. DJ Maui and Friends.

Bienvenido de nuevo a la Tierra. 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

0: Esta es nueva. Pónganle mucha atención a la letra de esta canción.
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0: Muchas gracias. A ver si reconocen esta canción.
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